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ese, pues si no voy, ese vengo, ese. Usted sabe que vengo del paciente, ve, vine aquí al Oscar. Me vine a parar garra, ve, ese. Guacha este tacuche que traigo, ve que suave tramado es ese. Pero el Carlanga está de aquella, ese, en él, este Carlanga está padre, ese. Ese Lito, venga, ¿sabe qué? Vamos al hoyo, ve, allí vamos y vemos un vato que se llama Jimmy, que le suena también Botea al Alba, ve. Y usted le puede sonar también.

Ese, qué alerta le suena a usted ese, mano. Yo no sabía que usted le pajoleaba tan de aquellas, ¿Sabe qué? Ya me agüité, ese, ya la güisa esa por derecho ya me agüitó, y todo me agüitó, Vámonos al rol.